Bueno, esto es el super rato con Cristóbal Obregón. ¡Qué bien! Me gusta mogollón. Aquí en el 103.4 FM, Cristóbal Obregón, el mejor del montón. Eso era Taken, tomado de Francis Monkman. Y esto es pelota número 8 de Underworld.

esos 8-Ball de Underworld, submundo, estos radios Castel. Tenemos mucha música, mucha poesía hoy. Aquí en Radio Escastel. Con poemas, hoy hay un poema, Flores del Buda, de Yosa Buzón. A quien recoge huesos le resulta entrañable ver las violetas. Un haiku es un poema hecho de tres líneas, originario de Japón. Ahora son las 1:07. Habíamos escuchado a 8-Ball de Underworld y estos piochos de All Saints.

Esas son puras costas de All Saints, Todas Santas, que era un grupo de pop británico. Esto es Lady Day en John Coltrane dentro de un poco con The Gil Scott Heron. Estos son poemas de Federico García Lorca. De un libro, Poema del Cante Hondo. Esto se llama El huerto de la peternera. Sobre el estanque duermen los sauces. Los cipreses son negros, surtidores de rosales. Y hay campanas doblando por todas partes. A ese huerto se llega demasiado tarde, con los ojos sin luz y el paso vacilante, después de atravesar un río de sangre. Esto es Lady Day and John Coltrane, de Gil Scott-Heron.

Lady Day y John Coltrane de Gil Scott Heron. Y muy bueno, ahora estamos cogiendo ritmo. Esto es otro poema de Federico García Lorca. Voto con siete puñales. Corazón con siete puñales. Ya es tarde, vete por el camino de los ayeres. Vete a ninguna parte. Flor de nunca, por el aire, hay corazón con siete puñales. Noche, pueblo blanco, las puertas están cerradas. Un grillo ondula su cinta sonora. El farol se va con la estrella y la estrella se va con el cauce. Pobre pueblo blanco, gira la veleta del mundo. Noche media. Pueblo ceniza, por el aire bogan los tic de los relojes, como huellos de dedos sobre la brisa fría, y el grito de los gallos viene de otro mundo. Aquí, Cristóbal Obregón, Silver Top, el gato negro del bosque. Esto es ella, la Sibila, está en la crucijada, el cielo se acerca. Llega una brisa llena de ruidos ideales. Oh, procesión de preguntas. Estos Blurred Lines, líneas borrosas, de Robin Thicke y Pharrell Williams.

Esas son líneas borroscosas de Robin Thicke, Jay Baldwin, Pharrell Williams. Y seguido de Espíritus de Gil Scott Heron aquí en Radio Escastel, tu radio de favorita. El radio desde la perla del Mediterráneo, Menorca, en las Islas Baleares, deseando al mundo un día pacífico sin guerras.

Esos espíritus de Gil Scott Heron, aquí en Radio Scastell, la perla del Mediterráneo. Desde Scastell, rosa de los vientos, jardín del paraíso, Shangri-La. Esto es más poemas de Federico García Lorca. Fuera, gritos abandonados, muelles que saltaron, tiemblan en el viento, Andalucía punzante. Largas brisas azules patinan sobre el río y el paisaje se va por un bisel inmenso. Campo, noche verde, lentas espirales moradas tiemblan en la bola de vidrio del aire. Y en las cuevas dormitan las serpientes del ritmo, noche verde. Esto es Loving You Has Made Me Bananas de Guy Marx. Amarte me ha vuelto, me ha vuelto bananas amándote, de Guy Marx. 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

Loving you has made me bananas. Amarte me ha vuelto bananas. The Guy Marks. Y estos Judy Collins y both sides now, los dos lados ahora, después de unas coplas de Federico García Lorca. Copla, aquella copla tenía una mariposa negra y una mariposa roja. Yo miraba balcones plateados de la aurora, montando sobre la mula de mi noria. Salen estrellas de oro, salían estrellas de sombra. Decía aquella copla, la indecisión de mi vida entre las dos mariposas.

Estos both sides now, los dos lados ahora, de Judy Collins, un viejo ahí, un clásico de los 60, Both Sides Now, Judy Collins. Esto es otra copla. Aquella copla tenía una mariposa negra, una mariposa roja. Es Quejío, eres tú el que lloras en el huerto de los claveles, te encuentro. ¿Qué quieres? Aquel recuerdo, ay, aquel recuerdo no tiene bordado, lo tiene bordado en su pañuelo. Aquel recuerdo cuenta las estrellitas que hay en el cielo. Yo no puedo hacer por ti más de lo que he hecho. ¿Eres tú el que lloras? Y estás leaving on a jet plane, largándome en un avión jet, de Peter, Paul and Mary.

It says Peace Train de Cat Stevens. Y seguido de Me and Julio Down the Schoolyard de Paul Simon. Yo y Julio en el colegio, en el patio.

Eso es me and Julio down by the schoolyard cuando son las 1:51. Encantado de estar ahí con Send in the Clowns de Judy Collins.

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Eso es Judy Collins, In My Life, En Mi Vida. Y Turn, Turn, Turn, There Is a Season, de Judy Collins.

0: Turn, Turn, Turn de Judy Collins. 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Sibila de Federico García Lorca, de su romancero gitano. Puerta cerrada y un rebaño de corazones que aguardan. Dentro se oye llorar de una manera desgarrada, llanto de una calavera que esperara el beso de oro. Puerta cerrada, sin viento, fuera viento sombrío y estrellas turbias. Luna negra en el cielo de la copla, asoma la luna negra sobre las nubes moradas. Y en el suelo de la copla hay junques negros que aguardan poner al rojo la luna.
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the 59th Street Bridge Song, la canción de la calle 59 de Nueva York, de Simon y Garfunkel. Y antes, Where Have All the Flowers Gone? ¿Dónde han ido todas las flores? ¿Dónde están todas las flores? De The Kingston Trio. Y antes, If I Fell, Si Me Cayera al Suelo, de Mary Hopkin. Y estos Radio Escastel, La Perla del Mediterráneo.

Poemas de Federico García Lorca, Baladía de los Tres Ríos. El río Guadalquivir va entre naranjos y olivos, los dos ríos de Granada bajan de la nieve al trigo. Hay amor que se fue y no vino. El río Guadalquivir tiene las barbas granates. Los dos ríos de Granada, uno llanto y otra sangre. Hay amor que se fue por el aire. Para los barcos de vela, camino de Sevilla tiene un camino. Por el agua de Granada, solo reman los suspiros. Hay amor que se fue y no vino. Guadalquivir, alta torre y viento de los naranjales. Daro y Genil, torrecillas muertas sobre los estanques. Hay amor que se fue por el aire. ¿Quién dirá que el agua lleva un fuego fatuo de gritos? Hay amor que se fue y no vino. Lleva Zahar, lleva olivas, Andalucía, tus mares. Hay amor que se fue por el aire y por el mar.

You don't have to say you love me. No, no necesitas decir que me quieres, dice Dusty Springfield. Bueno, cada loco con su tema. The sun ain't gonna shine anymore. El sol no va a brillar más, dicen The Walker Brothers. Espero que no.

Esos, the sun ain't gonna shine anymore. El sol no va a brillar más. De los Walker Brothers. Y esto, más poesía. De, paisaje. Poema de la seguidilla gitana. El campo de olivos se abre y se cierra como un abanico. Sobre el olivar hay un cielo hundido y una lluvia oscura de luceros fríos. Tiembla junco y penumbra a la orilla del río. Se riza el aire gris. Los olivos están cargados de gritos. Una bandada de pájaros cautivos que mueven sus larguísimas colas en lo sombrío. Empieza el llanto de la guitarra, se rompen las copas de la madrugada. Empieza el llanto de la guitarra, es inútil callarla, es imposible callarla. Llora monótona como llora el agua, como llora el viento sobre la nevada. Es imposible callarla, llora por cosas lejanas. Arena del sur caliente que pide camelias blancas. Llora flecha sin blanco, que tarde sin mañana, y el primer pájaro muerto sobre la rama. Oh guitarra, corazón malherido por cinco espadas. La elipse de un grito va de monte a monte. Desde los olivos será un arco iris negro sobre la noche azul. Como un arco de viola, el grito ha hecho vibrar largas cuerdas del viento. Las gentes de las cuevas asoman sus velones. Esto es The First Time I Ever Saw Your Face, de Roberta Flack. La primera vez que vi tu cara.

La primera vez que vi tu cara, de Roberta Flack. Muy bien, muy bien. Ahora son las 2:28. Cerca del final, pero no. Tenemos más poemas. Esto es procesión. Por la calleja vienen extraños unicornios. ¿De qué campo? ¿De qué bosque mitológico? Más cerca ya aparecen astrónomos, fantásticos merlines y el eque homo, Urandarte encantado, Orlando furioso. Virgen con Mirinake, virgen de la soledad, abierta como un inmenso tulipán, en tu barco de luces vas, por la alta marea de la ciudad, entre saetas turbias y estrellas de cristal. Virgen con Mirinake, tú vas por el río de la calle, hasta el mar, hasta el mar. Cristo moreno, pasa del lirio de Judea a clavel de España, miradlo por donde viene. De España, cielo limpio y oscuro, tierra tostada y cauces donde corre muy lenta el agua. Cristo moreno con las guedejas quemadas, los pómulos salientes y las pupilas blancas. Miradlo por donde va. Estos Moondance de Van Morrison. Oh,

Moon Dance, Baile de la Luna de Van Morrison. Y Superestrella, esto es de Carpenters. Los Carpinteros. Y Superestrella.

superestrella de Los Carpinteros. Y más poemas cuando ya son las 36, 2 y 36. Estos Cristóbal Obregón, El Gato Negro del Bosque, Balcón de Federico García Lorca, La Lola canta saetas, los torerillos la rodean y el barberillo desde su puerta sigue los ritmos con la cabeza, entre la albahaca y la hierba buena. La Lola canta saetas, la Lola aquella que se miraba tanto en la alberca. Como el amor, los saeteros están ciegos. Sobre la noche verde las saetas dejan rastros de lirio caliente. La quilla de la luna rompe nubes moradas y las aljabas se llenan de rocío. Ay, pero el amor, los saeteros están ciegos. Gráfico de la petenera. En la torre amarilla dobla una campana. Sobre el viento amarillo se abren las campanadas. Y en la torre amarilla cesa la campana. El viento con el polvo hace proas de plata con el viento amarillo.

The night they drove old Dixie down, the Joan Baez, qué bueno, qué bueno. Qué programa más poético hemos tenido, estamos teniendo. Y aún queda cuarto de hora. Estos Daydream de The Loving Spoonful, sueño de día.

Esos Daydream de The Loving Spoonful, Daydream. Y seguido vamos con Lucille de Graham Parsons. Qué bueno es esto.

0: Pues eso es Lucille de Graham Parsons. Bordón, ay, si te veré, si no te veré, a mí no me importa nada más que tu querer. Guardas la risa de entonces y el corazón aquel. Y seguimos, seguimos. Camino, 100 jinetes enlutados, ¿dónde irán? Por el cielo yacente del naranjal. Ni a Córdoba ni a Sevilla llegarán. Ni a Granada, la que suspira por el mar. Esos caballos soñolientos los llevarán al laberinto de las cruces donde tiembla el cantar. Con 7 ayes clavados, ¿dónde irán? Los 100 jinetes andaluces del naranjal.
1: Ballroom from LA, the Flying Burrito Brothers.

El increíble Graham Parsons con su Lucille. Sí, y ahora Captain Beefheart and his magic band, Captain Beefheart. Her eyes are a blue million miles. Sus ojos son un billón de ojos, de millas.

Bueno, esos horizons are a blue million miles. Sus ojos son un millón de millas. The Captain Beefheart and the Magic Band. Y esto es canción para tiempos locos de Kevin Ayers.

0: Song for Insane Times. Ahora son las 2:58. Ha sido un placer estar aquí poniendo música y leyendo poemas de Federico García Lorca. Conjuro, la mano crispada como una medusa, ciega al ojo, doliente del candil. Haz de bastos tijeras en cruz, sobre el humo blanco del incienso tiene algo de topo y mariposa indecisa. Haz de bastos tijeras en cruz, aprieta un corazón invisible, la ves, un corazón reflejado en el viento. Haz de bastos tijeras en cruz. Poemas surreales de Federico García Lorca para nosotros.
1: Está en el coche.
0: Aquí en Radio Escastel. Yo volveré el domingo con el rato del buen gusto. Yo y quizás espero que disfruta de que Lolita os ha dado una alegría poder escuchar a Lolita el miércoles. Cuando venga el verano que viene, pues volverá a la radio. Eso era Song for Insane Times de Kevin Ayers. Y esto es Babies on Fire. El bebé está en fuego de Brian Eno.

Bueno, hasta el domingo que viene a las 2. Un saludo cordial aquí de Cristóbal, el gato negro del bosque. Un abrazo sincero, que tengan una inolvidable semana. Hasta luego.

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0: Muy buenas tardes.
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0: Comenzamos aquí en Radio Escastell, un solo para ti más. Como siempre, cargado de muy buena música, a gusto de todos y todas. Eso es con lo que consiste nuestros programas, complacer a nuestra audiencia.
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0: Y como digo siempre, hay gusto para todo.
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0: unos le gustará una música, otros le gustará otra. Yo soy bastante abierto a ello, ¿eh? A excepción de un tipo de música, me sabe mal decirlo, pero lo digo a corazón abierto, que es el reggaetón. Pero a mí una rumba, una zarzuela, una ópera, no me desagrada, no. Que no solo Joaquín Sabina que me guste, ¿eh? Me gusta mucha música, ¿eh? Claro que sí. Y así más preámbulos, daremos paso ya, como no, al primer directo de esta tarde de Solo para Ti, que será nada más y nada menos que con Mónica Naranjo y el tema Las Campanas del Amor. Por sin más preámbulos, vamos a escuchar a Mónica Naranjo en riguroso directo, aquí en Solo para Ti, con Diego Pascual. Programa que podéis escuchar todos los viernes a partir de las 4:30 de la tarde en el 103.4 Radio Escastell. Mónica Naranjo, Las Campanas del Amor.
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¡Esa Mónica! ¡Ahí va! ¡Brutal! En su puesta en escena. ¡Las campanas del amor!

Ole, ole, ole, ole, ole, ole, esa Mónica Naranjo, brutal. Y seguimos con más marcha. Chicos, que estamos ya mismo tenemos el fin de encima. Ándale que sí, ándale que no. Pues venga, seguimos con más música para entrar en calentamiento a lo que viene a este fin de. Bueno, viene entre comillas, porque la cosa está la cosa un poco así, ¿eh? Me refiero al tiempo, cuidado. Pero bueno. Ahora hace un solazo de aquí, desde la emisora, se ve un solazo que no veas. Pero no lo perdáis, he venido hacia la emisora lloviendo y con sol, Tela, sin comentarios. Y la que ha caído esta noche ya, vamos, eso ha sido ya. Pensaba que venía el fin del mundo, Yo un servidor me ha acojonado, hablando en plata. Bueno, vamos a lo que vamos, no perdamos el hilo. Y vamos a lo que vamos, vamos con más música, que ahora será con Ana Torroja y Miguel Bosé interpretándonos un marchoso tema. Duende. Pues venga, vamos a escucharlo aquí en riguroso directo. Ana Torroja y Miguel Bosé interpretándonos ese marchoso y pegadizo tema llamado Duende. ¡Ay, ay, ay, ay! Venga, venga, venga, dándolo todo. Como si no hubiera un mañana. Ana Torroja y Miguel Bosé. Duende. En riguroso directo, claro que sí.

¡Wow! ¡Brutales, brutales! Tanto Ana Torroja como Miguel Bosé. Y continuamos aquí, cómo no, con más música en directo. ¡Claro que sí! Y ahora será con La Oreja de Van Gogh y el tema 20 de enero. Así, ¿verdad? Uno de mis temas preferidos de este genial grupo. 20 de enero, La Oreja de Van Gogh. Lo cual me trae muy buenos recuerdos. Con Amaya Montero, 20 de enero, en Solo para Ti.

Bueno, ahora tengo que anunciar unos comunicados que tengo aquí de vital importancia. Empezaremos por el primero. Tres décadas sobre rodas, exposició fotogràfica, 30 aniversari de patinatge en el castell. Se dice pronto, eh? Des de l'any 96 fins a l'any d'avui. Dijous 27 d'agost a les 6 i mitja del Fosquet a la sala polivalent de Solellet. Lo diemos en castellano, en castellano, y así nos entendemos todos, ¿vale? ¿Os parece bien, audiencia? Pues venga, vamos al lío, venga. Lo mismo, pero dicho en castellano. Tres décadas sobre ruedas. Exposición fotográfica. Tercer aniversario de patinaje de Escastell. Del año 96 hasta el año que estamos actualmente, en el año 2026. El jueves 27 de agosto a las 6 y media de la tarde en la sala polivalent de Escastell. Venga, vamos, vamos con más comunicados. También lo voy a decir en castellano, ¿vale? ¿Os parece bien? Pues venga. Otro comunicado. Barcas del Bou, del puerto de Mahón. Pere Olival Reus, oceanógrafo. En Talasa. Bueno, eso lo diré tal cual porque así. Cantera de Serraval Vea. Lunes 24 de agosto a las 7 de la tarde. Esto tendrá lugar en la sala Talasa, esto es para que os hagáis una idea, os ubiquéis pasado el puente, digamos, como fuerais hacia el colegio, ¿vale? Pues allí, como bien sabéis, salís de allí del puente y a la derecha, más o menos, a mano derecha está esta sala, ¿vale? Que normalmente siempre hay exposiciones de barcas, por cierto, muy bonitas. Continuamos anunciando más cosillas. Mercado de noche, calle Miranda de Carles Fons número 37, Vibro Music, a partir de las 9 de la noche. Esto tendrá lugar el próximo lunes 24 de agosto. Y también en el Marsala, en el bar Marsala de la Plaza Esplanada, Trabilitrana, que tendrá lugar a las 9 y media de la noche. Todo ello a partir del lunes 24 de agosto. Pues lo dicho, ya lo sabéis, tenemos el fin de semana cargadito de cositas, claro que sí. Bueno, y dicho esto, continuamos con mi programa de radio y ahora dando paso a otro espacio musical, que es el temazo de la semana. Y será con Sergio Dalma interpretándonos un precioso tema, El Jardín Prohibido.

es Sergio Dalma interpretándonos este clásico Jardín Prohibido. Ya damos paso a la sección de la canción del verano, que como bien sabéis se trata por recordar las canciones del verano de antaño. Y ahora ya nos remontamos ya al año 1981. Pues aquel año la canción del verano fue nada más y nada menos que María Jesús y su acordeón, con el tema El baile de los pajaritos. Pues venga, vamos a escucharlo dentro del espacio de la canción del verano, aquí en Solo para ti, programa que puedes escuchar todos los viernes a partir de las 4:30 de la tarde en el 103.4 Radio Euskadi con Diego Pascual. Pues venga, vamos a recordarla. Canción de verano, año 81. Espera, que tanto he hablado que ya iba la canción. Venga, ahora sí. Ahora sí.

0: Ole, ole, ole, recordando la canción del verano, año 81, casi nada, más de 40 años. Pues venga, vamos al lío, ahora vamos ya dando paso a recordando los años 90 y cabecearemos ese bloque con nada más y nada menos que con Aerosmith y el tema Crazy, traducido al español, loco, tema que dio mucho de sí a mediados de los 90, concretamente en el año 94. Pues venga, vamos a recordarlo. Un temazo, un clásico. Crazy, Aerosmith.
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0: Brutal, brutal. Ya solo la entrada, vamos. A mí particularmente ya me sube la adrenalina, Brutal, crazy. Todo un clásico de ellos. Aerosmith.
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0: ¿En dónde? En Solo para ti.

0: Ole, ole, ole, ole, ole, Aerosmi. Continuamos aquí con más música de los 90. Ahora será con Big Mountain y el tema Baby, I Love You Way. También un tema que dio mucho sí en el año 94, concretamente en el verano del 94. Pues venga, vamos a recordar a Big Mountain interpretándonos este temazo. A la de One, a la de Two y a la de Three. Bim, bam, pum, bocadillo de atún. Ahí está el tema. Vamos para allá.
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0: 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Pim, pam, pam. Se está recalentando el tema. Ahora sí, venga. Precioso tema. Aquí, recordando los años 90.

Y seguimos aquí con más música, la será con Emilia y el tema Big Big World. Vamos a escucharla dentro del espacio de los recordando los años 90. Ahí va, Emilia, Big Big World, aquí en Solo para Ti, con Diego Pascual. Programa que podéis escuchar todos los viernes a partir de las 4:30 de la tarde, aquí en Radio Castell, emisora municipal 103.4. Y también a través de internet, yendo a la página Google, escribiendo simplemente programación Radio Castell o a través de la plataforma Radio Garden. Ahora sí, vamos a escucharla. Emilia.

Y continuamos aquí con más música de los 90. Ahora será con Natalia Imbruglia y el tema Torn, tema que dio mucho de sí a finales, ya hacia el año 98 más o menos, según mis cálculos. Pues venga, vamos a escuchar a Natalia Imbruglia y el paradizo tema que dio tanto de sí a finales de los 90. Vamos a recordarla aquí en Solo para Ti, programa emitido cada viernes a partir de las 4 y media de la tarde en el 103.4 Radios Castell.

Bueno, bueno, bueno, ya dando paso a las dedicatorias de Solo para ti. Cabreras las hay muchas, ¿eh? A bailar las bailas, ahí queda eso. Y la primera, como no, corresponderá para mi papá, allá donde esté. Y lo vamos a deleitar para ti, papá, con un clásico de Joan Manuel Serrat, Princesa. Joan Manuel Serrat, Princesa.

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Y seguimos aquí con más dedicatoria. Será para mi mamá, allá donde esté, y será con un clásico del cantante Adamo y el tema Mis manos en tu cintura.

Y seguimos aquí con más dedicatorias. Me adelanté y ahora me atrasé. Ajate, es que a veces es complicado dar en el día exacto de ello. Pues sí, quedaos con la copla. Na Mari, na Barbareta, que en su día hizo el programa Screvineru, pues cumplió ayer 49 años. Cuidado, de edad no, de edad es un poco más mayor, un poco bastante más. No, ahora en bromas aparte, cumplió 49 años de casada con su marido Tino, aniversario de boda, así como lo veis, 49 años, cuidado, se dice pronto, a ver quién es el valiente que aguanta 49 años, casado es. Bueno, bromas aparte, y para ellos va, para Tino, o sea, para mis suegros, Tino y Mari, todo un clásico de los Eagles, Hotel California. Venga, por esos 49 años ya de casados. Un 20 de agosto del 77. ¡Aplugut! Y molt que aplugut. Venga, para ellos va. Y que puedan celebrarlos muchos, muchos más. Hotel California, de ese genial grupo, que casualmente, quedaos con la copla, pegó muy fuerte, casualmente, en el año que se casaron ellos, en el año 77. O sea, este tema que vais a escuchar tiene 49 años. Ahí queda eso. Venga, para ellos va. Por Natino y por Namari. Hotel California, Eagles.

a la de una, a la de dos y a la de tres. Seguimos aquí, Radio Catey. Bueno, me parece andaluz, con todo mi respeto a los andaluces. Claro que sí. Pues venga, pim pam pum, bocadillo de atún. Ay, vamos a la siguiente dedicatoria. Que la siguiente dedicatoria irá para Cristian Pascual Gómez. Sí, sí, como lo oís, para mi hijo. Con todo mi cariño, este pedazo tema, que por la parte que me toca, me enorgullece, porque ha seguido los pasos de su padre. Sabina, como que no es de su agrado, cuidado. Pero Michael Jackson, sí, y disfrutamos como bellacos cuando fuimos a verlo aquí al Sporting Maonés, lo que ha estado organizando, que chapó, ¿eh? Desde aquí doy la más sincera enhorabuena por todo, en general, por toda la organización, todo salió bordado. Ucalari se comportaron, ¿eh? La verdad que sí, ¿eh? Un 10 por ellos. ¿Y por qué digo eso? Ah, sí, porque trajeron nada más y nada menos, cuidado, ahí queda eso, palabras mayores, al imitador de Michael Jackson. Y Cristian, vamos, disfrutó, no, lo siguiente. Pues, con todo mi cariño, para ti, Cristian, va este clásico que me has pedido, este temazo. Beat It. Pues para ti va este temazo de Michael Jackson. Aquí, en Solo para Ti. Y con un besazo bien grande, que parece mentira, lo que consigues de mí, yo que tengo, me considero una persona con temperamento, con carácter, a la que no me escucha nadie, hasta con un poco de mala leche. Pues qué dice, no sé qué hace, que me saca mi parte más tierna, o sea, toda la ternura que pueda tener me la saca él, convirtiéndome, y lo digo y no me escondo, un padre huevón, así como lo oís. Cambio, con una persona adulta, no, la cosa cambia, agate, pero con mi niño, agate. Rara vez creo niño, yo tengo una teoría, igual me equivoco como padre, la primera tiene que hacer muy gorda para reñirle, si no, digo, pero si todos hemos sido niños, todos hemos sido un poco así, un poco trastos, ¿eh? O sea que tampoco, pues venga, no me voy a ir, voy a ir de lo que voy, que es para ello, ajate, va eso, venga, para ti Cristian, lo prometido es deuda, Michael Jackson y el marchoso tema Beat It, con todo mi cariño, cariño, para ti va, Cristian, un besazo que no cabe ni en los estudios de Radio Scasti, enorme, Michael Jackson.

Y seguimos aquí con más dedicatorias, claro que sí. Aquí en Radio Scottsdale, programa de solo para ti, que lo puedes escuchar cada viernes a partir de las 4:30 de la tarde. Y ahora continuamos con más dedicatorias. Ahora irá para Mallorca, así como lo oís, tal cual, ya que un compi de antaño, porque hice la GB prácticamente con él. Él es Óscar Obrador Tendero, ya que el pasado 15 de agosto nos cumplía un año más. Pues desde aquí, de solo para ti, ya sé que ha pasado, jate, unos 5 días más o menos, pero bueno, como se suele decir, nunca es tarde si la dicha es buena. Pues con todo mi cariño, que me consta que este tema le va a gustar, ellos son Meat Loaf y un clásico. Pues para ti, Óscar, un fuerte abrazo y esperando que lo disfrutaras en compañía de los tuyos. Para ti va este temazo y aquí aprovecho, como no, ya te felicité en su momento en las redes sociales y en el grupo de WhatsApp, quiero recordar, del colegio. Para ti va este clásico de Meat Loaf, con un fortísimo abrazo. Para ti va, Óscar.

Y continuamos aquí con más dedicatorias y con más cumpleaños, sí. Otra cumpleañera. Ella es Esther Sintes, conocida, como no, por su padre. Su padre fue un portento, donde los haya, ¿eh? Fue un gran señor. Él era Policarpo Sintes. ¿Qué nos acuerda este gran señor y esa gran persona? Pues su hija, el pasado 20 de agosto, nos cumplía un añito más, pues la vamos a deleitar con este tema que seguro que le va a gustar, del Divo. Pues para ella va el Divo interpretándonos el tema A Mi Manera. Por tú, Esther. El Divo, todo un clásico, aquí en Radios Castell.

Y seguimos con más dedicatoria. Esta casualmente va para Mallorca. Él es Óscar Chamorro. Que hubo la gran casualidad que cuando conocí a este chico, pues casualidad de la vida, era amigo, como dice aquella canción, los amigos de mis amigos son mis amigos. Pues lo mismo, pasó lo mismo, porque era amigo de un tal Pau Bausa y de un tal Rubén, que luego posteriormente irá también una canción para ellos. Pues sí, pero ahora será para Óscar Chamorro y lo vamos a deleitar con un marchoso tema. Solamente traerá muy buenos recuerdos de los años 90. Pues venga, para ti, Óscar Chamorro, este clásico que pegó tan y tan fuerte en los años 90. Venga, vamos a recordarlo, como no, en nuestras noches de Gomila. Para ti va, Óscar, con un abrazo muy, pero muy fuerte.

0: Y seguimos aquí con más dedicatorias, claro que sí. Y la siguiente también va para Mallorca. Como os había comentado, las casualidades de la vida, ¿eh? Pues sí, porque a continuación este tema va dedicado a Pau Baixa. Va también para Mallorca, como os acabo de decir. Concretamente, quiero recordar que vive en un pueblo de Mallorca, en Binissalem. Si no voy mal encaminado. Pues, casualmente, este chico era amigo, bueno, era y es amigo de mi primo y amigo de Oscar Chamorro y también de un tal Rubén, otro amigo. O sea que todo, vamos, una cosa llevó a la otra y todos tan amigos, ¿sabes? En diferentes épocas, pero casualmente, pues todos eran amigos entre sí. Y tuve muy buenas migas, claro que sí, con Pau Baixa, porque, buf, qué tiempo se Pau en la época del gimnasio. Pues aquí donde me veis, ajate, pero ha llovido eso, cuidado, ha pasado, fueron los años 90, ¿eh? Un servidor fue a Taekwondo, sí, artes marciales. Desde los 15 hasta los 18, llegué a cinturón verde. Quiero recordar que Pau llegó a cinturón azul o incluso marrón, Pau Baixa, no lo sé. Corrígeme si me equivoco, pero quiero recordar que me llevabas uno más que yo. Yo llegué a verde y quiero recordar que tú ibas por el azul. Creo que ibas el camino a cinturón marrón. Y a más hacía pesas, cuidado. Ahí queda eso. Pero éramos jóvenes, ¿eh, Pau? De eso ha llovido tela, ¿eh? Yo quiero recordar que a mí ha pasado como 30 años. Sí, perfectamente ha pasado 30 años, al menos, ¿eh? Cuidado. Pues venga, pues para ti, Pau Baixa, que sabes que siempre te tengo en mente, eres un gran amigo, y a ver si nos vemos, porque a Rubén le he visto de vez en cuando, a Óscar Chamorro también, pero lo que es a ti es complicado, ¿eh? Anda que no, a ver si lo hacemos venir bien y la próxima vez que vaya a Palma, menos tomamos una cervecita, un café, lo que sea, y recordamos tiempos de antaño, claro que sí. Pues venga, con todo mi cariño, bueno, mantuvimos el contacto, perdimos el contacto una vez, no, ya dejamos de ir al gimnasio y eso, y luego retomamos el contacto, y luego ya, pues cada uno ya fuimos por diferentes caminos. Pero venga, con todo mi cariño, Pau Baixa, este temazo que seguro que lo habrás bailado más de una vez, en la época de Gomila, época discoteca de Titos, etcétera, etcétera, etcétera. Pues venga, con un fortísimo abrazo, este temazo, para ti va, Pau.
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Y seguimos aquí con más dedicatorias. Salirá también, como ya lo he mencionado, casualidades de la vida, pues mira, por una razón u otra, entre temas de institutos, historias, gimnasio, pues mira, todos nos conocimos, unos con los, por las circunstancias, otros por otras. Y ahora le toca a Rubén. Así, ¿verdad? La amistad más antigua. Porque Óscar Chamorro lo conocí en la época del instituto, ¿vale? Pau Bassa, entre medias, sí, bueno, un poco más, sí, no tan antigua, porque fue la época del gimnasio. Pero, cuidado, el que viene ahora sí, que viene ahora, vamos, crecimos, envejecimos juntos, porque, bueno, pues hicimos la EGB juntos, luego nos perdimos el contacto, pim pam pum, cada uno fue a otros institutos, pero, por casualidad de la vida, unos años más tarde, volvimos a retomar la amistad a Jate a través precisamente gracias a Chamorro. Porque yo hice amistad con Óscar Chamorro y una de las casualidades resultó y ya ah, yo conozco a un colega, tita, tuvo un buen tío, un tal Rubén. Y yo las últimas que fue a Rubén desde que fui con él en la GB. Patapán, más por otro había dicho, porque yo pensé, Rubén, Rubén, a ver, pues hay miles de Rubénes. Por la casualidad de la vida fue Rubén, una gran persona, un gran amigo que vamos. Nos conocíamos por la época del colegio. Y la verdad, tenemos muchas cosas en común. Y entre una de ellas, Jate, Sabinero no lo es. Eso no. Su esposa sí. Pero él no. Pero, cuidado, ahí queda eso. Es de los 80. Es ochentero total. Pues me lo pone a huevo tener que dedicar un tema, pues, de los 80. Pues para ti, Rubén, que me escuchas, a ver si es de Mallorca. Que va, cuidado. Desde Madrid, ¿eh? Ahí queda eso. Desde Madrid, ya que vive allí con su esposa y sus hijos. Pues venga, con un fortísimo abrazo, Rubén, va este clásico de los años 80. Que vamos, que soy, vamos, doy mi mano, vamos, y no me quemo que esta canción te mola cantidui. Pues venga, para ti, este tema de lo más ochentero, con un fortísimo abrazo, Rubén, para ti va. Words. A la de una, a la de dos y a la de tres. Ahí va. Venga, para ti, Rubén.

Y continuamos aquí con más dedicatorias. Esta va para Mallorca. Bueno, creo, si no me falla la memoria, que uno ya empieza a tener una edad, que la memoria ya no es como la de uno de 20 o 30, cuidado. Creo recordar que vive. Bueno, espérate. Me he hecho un cacao. Vivía en Algaida, pero ahora creo que vive en Palma de Mallorca, ¿eh? Bueno, al caso. Este tema va también dedicado. Hoy va a la cosa de amigos de antaño, ¿eh? De mi época de la juventud, porque se va dedicado expresamente a un gran amigo. Bueno, todos que he dedicado fueron mis mejores amigos, cuidado, y lo siguen siendo, les tengo mucho cariño, la verdad que sí, de todos, desde Óscar Chamorro, pasando por Rubén, Pau Bassa, etcétera, etcétera. Y como no, el siguiente también le tengo.

A la de una, a la de dos y a la de tres. Se está calentando, ¿vale? Esto, cuando pones un plato y lo recalientas en el microondas, pues lo mismo. Venga, para ti va. Un fortísimo abrazo, Juan Carlos.

Y seguimos con más dedicatorias, claro que sí, aquí en Solo para ti, con Diego Pascual. Y la siguiente dedicatoria irá también para un amigo de antaño, sí, de la época de la EGB. Que ahora un chaval dice 20, dice la EGB y te dice, ¿y esto qué es? Porque esto ya ha pasado a la historia. Ahora se dice primaria, ahí queda eso.

Que ya, los que peinamos canas ya somos un tanto antiguos, ¿eh? Pues venga, pues sí, para un compi de la EGB, él es Jesús Catena, y le voy a deleitar con un pedazo tema de Melendi, un clásico de él, Caminando por la Vida. Pues para ti, Jesús Catena, compi EGBero, y un gran coleguilla, claro que sí. Un día tenemos que quedar y recordar nuestras batallitas, madre mía. No nos bastará ni 2 horas de una tarde. Pues venga, con todo mi cariño, Jesús, este clásico de Melendi, Caminando por la Vida, para ti va, con un fortísimo abrazo. A la de una, a la de dos y a la de tres, caminando por la vida. No canto yo, Jesús, porque si canto yo, la liamos parda, ¿eh? Se pone a llover, ¿eh? Y ha llovido bastante ya en Menorca. Demasiado incluso, creo yo. Porque a la que se ha liado, bueno, ahí queda. Venga, caminando por la vida.

0: Bueno, ahora vamos ahora para Menorca. Cuidado, pero a ver a las islas. Va a caer alguna más, para Mallorca, Cuidado, ahí queda eso. Pero ahora sí, ahora nos vamos, nos centramos ahora en los Pablo del Castell. Y el tema será. Espera, cuidado. Espera. No, ¿sabes qué? Vamos a para Mallorca. Y así ya lo dejamos zanjado. Ese tema irá para Mateu. Y será, me lo había pedido desde Palma de Mallorca, un temazo en toda regla, todo un clásico del maestro. Ya por imaginar de qué estoy hablando, ¿no? Cuando digo maestro, está clarísimo a qué me refiero, a Joaquín Sabina. Y ya está. Y no hay más. Pues sí, Mateu, desde Palma de Mallorca, me pedía en concreto Pacto entre Caballeros, del maestro Sabina. Pues para ti, Mateu, este temazo del maestro Sabina. Cuidado, ¿eh? En riguroso directo, ¿eh? Ahí queda eso. Joaquín Sabina y Pacto entre Caballeros. Tema que va para Mallorca. Brutal, el maestro donde los haya. Joaquín Sabina, para ti, Mateu. Que me lo habías pedido vía WhatsApp.
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Bueno, y continuamos con más dedicatoria. Esta es una petición también, con muchas que ha habido durante el programa. Y esta va para el Robert, que nos pedía un tema en concreto de Guns N' Roses, Welcome to the Jungle, o algo así. Es que a mí el inglés se me está oxidando un poquillo, ¿eh? Pero bueno, traducido al español, ahí queda eso. Bienvenidos a la jungla. Tema que nos había pedido Ann Robert, un tema de Guns N' Roses. Pues para él va Guns N' Roses y el tema Bienvenidos a la jungla, Ann Robert. Un tema, un clásico brutal. Venga, vamos a escucharle. Guns N' Roses, petición que nos hacían.

Y seguimos aquí con más dedicatoria. También va para Mahón, por Nadriana, conocida por todos por Nadri. Pues la vamos a deleitar, que nos ha pedido este tema, concretamente de los Minigaus Band. Y la vamos a deleitar con el tema As You Tell You Then. Pues para ella va este clásico de Minigaus Band, As You Tell You Then. Vamos a escucharle.

Bueno, aquí seguimos con más dedicatorias, claro que sí, que no falte. Ya era el siguiente tema, agaté. Antes lo había comentado y era, ¿qué pasa? ¿Se han olvidado de los descastes? No, faltaría plus. Pues el siguiente tema irá para José Serra y lo vamos a deleitar con un clásico de los Pop Tops, Mami Blue, un fiel oyente de aquí de Escastell. Escucha todos los programas habidos y por haber de Radio Escastell, cuidado, ahí queda eso. Pues venga, para José Serra, todo un clásico.

Y seguimos, hemos dedicado en José Serra, pues ahora será para su hijo Pau Serra. Y será, pues con el maestro Sabina, Lágrimas de Mármol. Para tú, Pau Serra, para tú va. Digo Pau Serra, especifico el apellido, porque tengo varios amigos que se llaman Pau, incluyendo incluso hasta mi primo, que también se llama Pau. Venga, para tú va.

0: Y seguimos con más dedicatoria. Nambarga Lombarte nos pedía concretamente un tema para Vanessa, mi mujer Vanessa. Ella dice: Se te va, señora. Y cómo no, a la Estufi, a Cristia. Pues la vamos a deleitar con un temazo de Michael Jackson, Smooth Criminal, de parte de Marga
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0: para
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0: Vanessa
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0: Gómez
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0: y Cristian Pascual. Mi señora y mi hijo, pues para ellos va Smooth Criminal de Michael Jackson.

Bueno, pues hasta aquí sí, el programa, bastante cargado, variedad absoluta, gusto para todo. Y yo, un servidor, se despide hasta el próximo viernes aquí a partir de las 4:30 de la tarde. Deciros, avisaros, ante todo, que nuestra compañera Adelina Gómez no hará su respectivo programa de cada viernes por motivos personales. Pues lo dicho, un servidor se despide hasta el próximo viernes aquí, a partir de las 4:30 de la tarde, con más música en directo, con más apartados musicales, etcétera, etcétera, etcétera. Lo dicho, ya sabéis, tenéis una cita conmigo, como bien sabéis, cada viernes a partir de las 4:30 de la tarde aquí, en el 103.4, Radio Scarstey. Y solo me queda deciros, desearos un feliz fin de semana. Y crucemos los dedos, que esto ya contra la madre naturaleza uno no puede luchar, ojalá se pudiera, que el tiempo que dice que va a hacer esta madrugada, que haga una tregua y que no haya tanto desastre, porque tela marinera lo que ha pasado, ¿eh? Y no solo en Menorca, ¿eh? También en Mallorca, ¿eh? Me han dado el parte mis coleguillas vía WhatsApp, que tela marinera, ¿eh? Una de las partes más afectadas entre ellas ha sido Solle. Y también creo que me ha dicho, quiero recordar, Santa Ponsa. En fin, bueno, lo dicho. No hay que poner negativos. Y ante todo, buen rollito. Y a pasarlo bien, lo que nos queda ya mismo este fin de que ya mismo lo tenemos encima. ¿Vale? Pues venga, un servidor se despide. Hasta el próximo viernes aquí, en Radio Castell, a partir de las 4:30 de la tarde. ¡Chao!

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